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Muy buenas tardes. Comenzamos con noticias nacionales. La ministra federal de Vivienda, Claire O'Neill, señaló que el presupuesto federal contribuirá significativamente a paliar la escasez de viviendas. Antes de la presentación del presupuesto de mañana martes, el gobierno ha anunciado una inversión adicional de 2.000 millones de dólares durante 4 años para infraestructura de vivienda, incluyendo carreteras, agua, electricidad y alcantarillado necesaria para los nuevos desarrollos. Según se informó, el gobierno federal también está considerando reformas a la deducción de intereses hipotecarios, los impuestos sobre las ganancias de capital y los fideicomisos familiares. De implementarse, estas reformas incumplirían la promesa electoral del Partido Laborista de 2025 de no modificar ni el impuesto sobre las ganancias de capital ni la deducción de intereses hipotecarios. La ministra O'Neill señaló que es necesario hacer más para ayudar a las generaciones más jóvenes a acceder al mercado inmobiliario. Estamos haciendo grandes avances. Recordemos que el programa del depósito del 5% ya ha permitido que casi 250,000 de australianos tengan su propia vivienda. Estamos construyendo 55,000 viviendas sociales y asequibles y estamos en camino de que el país construya las viviendas que necesita, pero reconocemos que aún queda mucho por hacer y ahí es donde entrará en juego el próximo presupuesto, decía la ministra O'Neill. Un nuevo informe de Homelessness New South Wales reveló que el número de hogares en la lista de espera prioritaria de vivienda social del estado se ha duplicado con creces en 4 años. El informe titulado Código Rojo de Vivienda constató que casi 12.500 hogares se encuentran ahora en la lista de prioridad, un 7%.

0: 15% más que en 2021. Esta categoría incluye a personas sin hogar, víctimas de violencia doméstica o personas que viven en viviendas inseguras. Algunos de los mayores incrementos se registraron en zonas rurales de Nueva Gales del Sur, incluyendo un aumento de 500% en Wagga Wagga. En Sydney, las listas de espera también se dispararon en suburbios como Camden, Bankstown y Fairfield. La directora ejecutiva de Homelessness New South Wales, Dominique Rowe, afirmó que las personas vulnerables se ven cada vez más abocadas a situaciones desesperadas debido a la grave escasez de vivienda social. En noticias internacionales, el presidente de Estados Unidos, Donald Trump, rechazó la respuesta de Irán a la última propuesta de alto al fuego estadounidense, calificándola de totalmente inaceptable, sin ofrecer más detalles. Irán afirmó haber enviado su respuesta a través de mediadores pakistaníes, solicitando negociaciones centradas en el fin definitivo de la guerra y el cese de los ataques israelíes contra Hezbollah en el Líbano. Teherán también exige garantías de que el tráfico marítimo a través del estrecho de Hormuz pueda reanudarse de forma segura sin una mayor escalada militar. Según se informó, la propuesta estadounidense incluye el fin del conflicto, la reapertura de esta vía marítima estratégica y eventualmente abordar el programa nuclear iraní, que según Teherán debería tratarse más adelante. El embajador de Estados Unidos ante las Naciones Unidas, Mike Waltz, declaró a la cadena ABC que Trump sigue dando una oportunidad a la diplomacia.
1: And when the mediators, in this case Pakistan, ask us,
0: y cuando los mediadores, en este caso Pakistán, nos piden

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4: In suburbs of Sydney, I was talking to people from the western suburbs of Sydney last night.
5: Tenemos muy presente a los suburbios del oeste de Sydney. Anoche estuve hablando con gente de esos suburbios del oeste de Sydney, tanto en persona y para ser sincero, como incluso con posibles candidatos, decía el diputado Barnaby Joyce. El sector alimentario australiano advirtió que los consumidores podrían enfrentarse pronto a precios más altos debido al incremento de los costes de combustible, transporte y fabricación provocado por la guerra en Medio Oriente. Los envíos mundiales de petróleo y fertilizantes se han desplomado debido al bloqueo del tráfico marítimo a través del Estrecho de Hormuz como consecuencia de la guerra entre Estados Unidos, Irán e Israel. El Consejo Australiano de Alimentos y Productos de Consumo afirmó que sus miembros han absorbido el aumento de los costes durante meses, pero advirtieron que la presión se está volviendo insostenible. Scott McGrath, del Consejo, señaló que todas las etapas de la cadena de suministro están ahora bajo presión.
6: Right now we're seeing a perfect storm hit Australia's grocery supply chain all at once.
5: En estos momentos, la cadena de suministro de alimentos en Australia se enfrenta a una tormenta perfecta. El conflicto global en Medio Oriente, los precios persistentemente altos del combustible y la energía, y el aumento de los tipos de interés en el país. Los costes están aumentando en cada etapa de la cadena de suministro, desde la granja hasta el almacén, la fábrica y el supermercado, y la presión es demasiado grande para que una sola parte del sistema pueda afrontarla, decía Scott McGrath. El Consejo indicó que las comunidades manufactureras regionales podrían ser las más afectadas. Dos mujeres vinculadas al grupo Estado Islámico y acusadas de delitos de esclavitud solicitarán la libertad bajo fianza. Kausar Ahmad, también conocida como Kausar Abbas, y Zainab Ahmad fueron puestas en prisión preventiva tras comparecer ante el tribunal el viernes. Ambas se encontraban entre las cuatro mujeres y nueve niños repatriados a Australia desde el campo de detención de Al-Rosh, al noreste de Siria, donde familias vinculadas al Estado Islámico han permanecido recluidas desde su desmantelamiento en 2019. La policía alegó que Kausar Ahmad viajó a Siria con su esposo e hijos en 2014 y que posteriormente mantuvo a una mujer yazidí como esclava. Ella se enfrenta a cargos que incluyen esclavitud y trata de personas, mientras que Zainab Ahmad ha sido acusada de esclavitud y explotación de una persona. Ambas mujeres solicitarán la libertad bajo fianza hoy lunes 11 de mayo ante el Tribunal de Magistrados de Melbourne. Y en noticias de Latinoamérica, cuatro mineros fueron encontrados muertos tras una explosión en un yacimiento subterráneo de carbón en el centro de Colombia, donde otro accidente similar dejó nueve fallecidos hace una semana, informó el domingo el gobernador del departamento de Cundinamarca. Los accidentes mineros son constantes en esta región colombiana donde se explota carbón y esmeraldas y suelen ocurrir por mala ventilación en los socavones y con mayor frecuencia en explotaciones ilegales o artesanales. Los mineros habían quedado atrapados a unos 500 metros de profundidad en el yacimiento ubicado en la aldea de Pueblo Viejo, en Cundinamarca. El pasado lunes se produjo una explosión en otra mina subterránea de carbón en el municipio de Sutatausa, en Cundinamarca, con saldo de 9 muertos y 6 rescatados. Jorge Emilio Rey, gobernador de Cundinamarca, expresó en la red social X: "Lamentamos profundamente que se haya presentado un nuevo accidente con víctimas fatales en actividades mineras y expresamos nuestra solidaridad con las familias de los trabajadores fallecidos". Añadió también que la galería Las Quintas contaba con título minero y licencia ambiental otorgada en diciembre último. En Cundinamarca también operan minas sin permisos que incumplen condiciones de seguridad. Otros 6 trabajadores fallecieron en febrero luego de que una explosión en una mina de carbón ilegal en Huachetá, también en el municipio de Sutatusa. En el informe del tiempo de hoy, Perth estará soleado con una máxima de 26 grados. Adelaide, mayormente soleado por la tarde con una máxima de 21 grados. Melbourne estará parcialmente nublado con una máxima de 18 grados. Hobart, también nublado por la tarde con un tope de 17 grados. Canberra estará mayormente soleado esta tarde con una máxima de 20.

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1: Hoy también hubo sanitarios británicos que, de hecho, saltaron en paracaídas en uno de los territorios británicos de ultramar para cuidar a un hombre enfermo. Es una isla muy, muy remota en el Pacífico. Se tarda 2 semanas en llegar en barco y no hay pista de aterrizaje. Así que, en realidad, es la única forma de que puedan entrar gente. Es una operación bastante masiva para asegurarse de que quienes están infectados o podrían estarlo reciban la atención adecuada, decía la doctora María Van Kerkhove, de la Agencia Sanitaria de la ONU. La doctora dice que la tripulación restante a bordo será atendida por una enfermera en los próximos días antes de atracar en los Países Bajos. Y una vez atracado, dice que habrá una desinfección completa del barco. La OMS recomienda una cuarentena de 42 días para todos los pasajeros y tripulantes a bordo.
2: So our recommendations for the passengers and the crew who are on board is that they have active monitoring.
1: Recomendamos a pasajeros y tripulantes que realicen un seguimiento activo de su salud, controles médicos diarios, ya sea en casa o en un centro especializado. Cada país definirá sus propias políticas, pero nuestra posición es clara. Se trata de una medida de precaución para evitar cualquier posibilidad de transmisión del virus, decía la doctora de la OMS. Esta historia ha sido producida por Sidney Lang para SBS News. Seguimos con más.
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1: Los votantes del distrito de Farrer, en el sur de Nueva Gales del Sur, se han dirigido a las urnas para elegir un nuevo diputado tras la dimisión en el Parlamento de su ex representante, la liberal Susan Lee. Farrer es el 10º distrito federal más grande de Australia, con más de 126.000 kilómetros cuadrados, que lo hacen más grande que países como Islandia, Corea del Sur y Austria. Y aquí siempre ha ganado la elección un candidato liberal o nacional en sus más de 7 décadas como circunscripción. Pero ya no, y su veredicto fue claramente en contra de la coalición este fin de semana. En menos de 2 horas desde el cierre electoral del sábado, los resultados mostraron que los liberales sufrían un giro en su contra de más del 30%. Aún así, la candidata liberal Raisa Butkowski dice que no tiene nada de lo que arrepentirse. Obviamente, este resultado de una elección parcial no salió como todos esperábamos, pero sigo estando increíblemente agradecida por la experiencia. De verdad, ha sido la mejor experiencia de mi vida y no lo cambiaría nada, decía la candidata liberal. Los analistas habían especulado antes de la votación que las preferencias podrían llevar al partido populista One Nation a la victoria. Pero, de hecho, gran parte del voto primario se inclinó a favor del candidato de One Nation, David Farley. Con un 85% de los votos contabilizados a cierre de este reportaje, Farley ha obtenido el 57,4% frente al 42,6% de la independiente Michelle Millthorpe y un 12,4% a la liberal Raisa Butkowski. David Farley agradeció el apoyo a sus seguidores en un emotivo discurso en Albury este fin de semana.
4: The biggest achievement I think that my career has delivered to me, but it's also the most
1: El mayor logro que creo que mi carrera me ha traído, pero también es la experiencia más apasionada y eufórica que he tenido. Es un trabajo que tengo y ese trabajo es para ti y para ti. Hasta Punkari, hasta Hillston, hasta Holbrook, hasta Golgol, hasta Bunray y High y justo a lo largo del gran río Murray y luego de vuelta aquí en Albury. Los laboristas no presentaron candidato. Y el líder de los nacionales, el senador Matt Canavan, que pasó 23 días haciendo campaña en la circunscripción, ha mantenido que otros escaños de la coalición regional no corren riesgo ante un aumento de One Nation, argumentando que existen circunstancias únicas en juego en Farrer. Pero dice que ha estado bien preparado para cualquier veredicto que puedan dar los votantes. Voy a aceptar el golpe con entereza, sea cual sea el resultado, porque tenemos que tomar este feedback en cuenta. Y lo entiendo que la gente quiere un cambio.

0: decía el líder de los nacionales, Matt Canavan. Mientras tanto, el encuestador de Redbridge y ex estratega del Partido Liberal, Tony Barry, ha dicho que una victoria de One Nation demuestra que el Partido Populista es una fuerza electoral fuerte, especialmente en las zonas regionales. Por su parte, la líder de One Nation, Pauline Hanson, ha dicho a Channel 9 que no está en desacuerdo.
1: This election is going to be a turning point for Australia.
0: Estas elecciones van a ser un punto de inflexión para Australia porque será el primer escaño de One Nation que se gane en la Cámara Baja, decía Pauline Hanson. Y para analizar más a fondo lo que significa este resultado electoral, esta mañana conversé con el politólogo y catedrático de la Universidad de Griffith, Ferran Martínez y Coma.
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0: Bueno, después de la victoria de estas elecciones parciales, es la primera vez que One Nation va a tener un escaño en la Cámara Baja, después de que lleven ya 30 años casi en funcionamiento como partido, ¿no? ¿Cómo interpretas, Ferran, este resultado? ¿Es para ti un voto de protesta? ¿Es una muestra de la insatisfacción con el orden establecido? ¿Cómo lo ves?
3: A ver, creo que sí, que hay una cosa aquí claramente de voto de protesta, por un lado, pero creo que no solo eso, creo que hay un voto de protesta también, o sea, un voto de rechazo a los grandes partidos, en este caso a la coalición por cuestiones obvias, ¿no? Pensemos que ese distrito, el distrito de Farrer, era desde que su concepción había sido liberal o nacional, ¿no? Mm. O sea, que después de 80 años lo han perdido. Entonces es una cuestión muy, muy, muy problemática. O sea, hay una cuestión de protesta a nivel social, también hay una cuestión de cómo está el propio Partido Liberal. Pero creo también que hay un punto que habríamos que no deberíamos descartar en absoluto, y es lo dijo en la noche electoral el antiguo líder de los Nationals, que ahora está con One Nation, ¿no? El Barnaby Joyce, uh-huh. Y que habría que mirar, que dijo que es que Australia está cambiando. Y habría que ver si eso es así y si es así, hacia dónde está cambiando, porque en algunas cosas puede ser eso bastante preocupante.
0: Ahondaremos un poco en la situación del Partido Liberal o de la coalición, pero antes te quería preguntar sobre los laboristas, porque ellos no presentaron candidato en esta elección parcial, lo que ha sido decepcionante para algunos, que incluso dicen que los laboristas han abandonado las zonas regionales de Australia. ¿Cómo valoras tú esta decisión de no presentar candidato y qué consecuencias puede tener para el apoyo de las bases?
3: A ver, creo que hay dos planos, ¿no? En primer lugar, a mí se me hace un error, porque tú eres un partido nacional, ¿no? O sea, el Partido Laborista, igual que los liberales, pues se tiene que presentar en todos los sitios. O igual que la coalición, quiero decir, se tiene que presentar en todos y cada uno de los sitios. Y si no te presentas, puedes mandar una señal negativa. No sé, yo no leería a partir de que como no presentas candidatos significa que no te importan las zonas rurales. Simplemente que, claro, tú te vas a mirar los datos de Farrer en la elección pasada, en el 2025, y los laboristas se quedaron los terceros con menos de 16.000 votos. La independiente sacó 20.000 y Susan Lee, la antigua candidata de los liberales, sacó 44.000. Mm. Con lo cual, las probabilidades de que los laboristas tuvieran un buen resultado eran muy, muy reducidas. Pensemos que hacer una campaña cuesta dinero, cuesta recursos de tiempo. Si haces la campaña, tienes que te llevar al primer ministro ahí también a apoyar al candidato. Si no gana, que no iba a ganar cualquier candidato de los laboristas, se puede interpretar como algo de problemas para el Partido Laborista. Entonces, entiendo la decisión en el corto plazo, el panorama general, si quieres decirlo así, se me hace un error, aunque así en el corto plazo para esta selección creo que se puede interpretar como que han hecho lo correcto. No es el debate central, ¿no? El debate central es, en primer lugar, One Nation, y en segundo lugar, los problemas de los liberales. Y sí, en tercer lugar, ser los laboristas. Pero si los laboristas lo hubieran hecho peor que lo hicieron en el 2025, ¿qué se diría, sabes?
0: Y en otras de las cosas que hemos visto en esta elección, ¿tú crees que pudo ser un error estratégico de los liberales el dirigir sus preferencias hacia One Nation en lugar de hacia la independiente Michelle Mirthorpe?
3: La cuestión es que creo que los liberales, o sea, sí, para responder rápido y pronto, y creo que se han podido pegar un tiro en el pie. Hay que entender también uno de los motivos o una de las razones por las cuales los liberales han podido, porque la coalición ha podido decidir eso. Y es que, claro, ellos ya en las ciudades han perdido, en muchos, no sé, pues en Melbourne, por ejemplo,

0: ejemplo, prácticamente no han ganado ningún escaño en distritos que eran suyos y los han perdido contra los Teals, ¿no? Contra las Teals. Entonces, claro, reconocer que la otra opción legítima, por así decir, o que la otra alternativa serían las independientes, en este caso la señora Millthorpe, podría dar alguna señal de reconocimiento a mí, pero en cualquier caso, claro, creo que al haberte ido a One Nation, pues lo has hecho peor por dos razones. Una, por el tipo de partido que es One Nation. Dos, por los propios líderes de One Nation. One Nation ya no es la señora, ya no es solo Pauline Hanson. Ahora ya tienes a Barnaby Joyce, que nos podrá parecer un candidato o una persona más o menos peculiar, pero políticamente es un superviviente y con un olfato político que mucha gente, que bueno, muchos candidatos no tienen. Entonces, creo que su apoyo mandar, eso puede mandar señales también, ¿sabes? Y quiero decir, ya ahora en el corto medio plazo la cuestión es hacia dónde te vas. Si la declaración, si el Partido Liberal sigue el camino de One Nation o sigue las palabras de lo que dijo el propio líder de los liberales, porque uno de los principales problemas de Australia es la inmigración, pues bueno, pues están haciéndolo, irán en ese camino. Pero yo siempre me pregunto de esas situaciones que a quién prefiere la gente, si al original o a la copia.
1: Sí, y como estás apuntando ya, pues la crisis existencial del Partido Liberal pues se está profundizando y esto ha sido también un ejemplo de eso. Como dices, lleva 2 años perdiendo escaños en el centro de las ciudades, a manos de los independientes, y ahora parece que se encuentran más asediados en las regiones y en los suburbios periféricos por la derecha, ¿no? Por One Nation. ¿Qué estrategia, desde tu punto de vista, deberían adoptar los liberales para no perder relevancia y recuperar fuerza?
0: A ver, hay varios planos, ¿no? Pero uno de ellos es que los candidatos suelen ser candidatos y muy característicos todos ellos, ¿vale? Y cuando tú excluyes al 50% de la población, ya lo hemos dicho siempre, ¿sabes? No solo eso, Australia no es, para bien o para mal, no es solo blanca. Y es una cuestión de diversidad que mucha gente dice, bueno, ¿eso por qué me interesa? Bueno, pues porque para mucha gente es importante sentirse representado, ¿no? Y ahí sí que hay que reconocerles que a nivel estatal, pues están haciendo esfuerzos, ¿no? La nueva candidata de los liberales en Victoria y en otros estados, pues entienden a poner a mujeres más jóvenes que, bueno, pues que se pueden, que parte del electorado se puede ser representada, ¿no? Pero además de eso, más allá de quién pongas, también son las políticas que propongas. Y claro, si tú no tienes una política clara con el climate, o si la que tienes está claramente no alineada con una gran parte de la población australiana, por cuestiones obvias, si además se percibe que muchas de tus políticas benefician a un grupo generacional sobre otro, especialmente cuestiones de propiedad y todo así, pues que te tienes que centrar. Entonces, ¿dónde se ganan las elecciones? Bueno, pues aquí mucha gente dice que hacia la derecha. Es la tensión que hay en estos momentos, será o nos centramos o nos vamos más hacia la derecha. Parece que puede ganar la versión de más ir a la derecha. A mí me parece que esa tiene las patas muy cortas por dos razones. Una, porque, bueno, principalmente porque mucha gente en Australia que podría, intelectualmente, si quieres, podría estar cerca del Partido Liberal, si ven que empiezas a coquetear con One Nation, directamente los vas a rechazar. O sea, te van a rechazar directamente por el mero hecho de que ellos son inmigrantes. Entonces, o son de origen inmigrante, ¿sabes? Te van a decir, no, por aquí no voy. Y luego tienes que tener políticas claras, ¿no? Y no sé, parece que no es el caso. O al menos así no lo entiende el público.
1: Bueno, y incluso en este contexto, algunos analistas ya apuntan a que los liberales podrían incluso plantearse empezar a pensar en One Nation como un potencial socio de gobierno, ¿no? No sé, ¿tú crees que es realista pensar en una situación así? ¿Podríamos ver una coalición liberal, nacional y One Nation?
0: Hombre, realista a día de hoy ya lo es todo. Quiero decir, si tú en un distrito has decidido que las preferencias vayan así, pues no tiene por qué no serlo. La cuestión aquí sería es si a One Nation le interesa eso en primer lugar y dos, cuál es la reacción que puedes generar. Tengamos aquí en cuenta una cosa, aquí tenemos voto obligatorio, entonces mucha gente, el australiano medio, sí puede tener posiciones conservadoras o más reticentes a la cuestión de la inmigración. Pero tampoco nos olvidemos que más del 30% de australianos tienen un padre o una madre que han nacido fuera, o ellos mismos han nacido.

0: fuera. Con lo cual, yo me estaría con cuidado porque ya puedes polarizar a ese grupo de gente que directamente dice que no te puede, que no te va a votar. Entonces, eso en primer lugar. Luego, en segundo lugar, tienes que mirar cómo está distribuido tu poder por cada una de las circunscripciones, ¿no? Que recordemos, son 150 escaños, o sea que son 150 elecciones. Y qué bueno que hayas ganado en Farrer o puedas ganar en algunos otros asientos, no te garantiza que luego vayas a ganar en los suburbios de Melbourne o de Victoria o de Sydney o de Brisbane o de Adelaide. Entonces, pues, de nuevo, habrá que verlo. Creo que el punto, en cualquier caso, que hizo el señor, el antiguo candidato, Barnaby Joyce, las declaraciones diciendo que el país está cambiando. Creo que eso sí merecería mucho la pena ver cuestiones de valores y a qué nos referimos. Y bueno, y a partir de ahí, pues decir, ahora, como partido liberal, yo creo que, o sea, los liberales gobiernan aquí en Queensland, por ejemplo, ¿sabes? O sea, que tienes skill, o sea, tienes gente, tienes cuadros, tienes preparación. Entonces yo creo que ahí tendrías que cuidarte un poco, o sea, tendrías que tener un programa más claro y ir con ello, ¿no? Ese sería mi criterio.
1: Muy bien, pues Ferran Martínez y Coma, politólogo y catedrático en Griffith University. Muchas gracias de nuevo por tu tiempo y por tus comentarios para SBS Audio Australia en Español.
0: A vosotras, como siempre, un gusto.
1: Estás en SBS Audio Australia en Español y cuando son las 13:35 minutos, hacemos una pausa breve y volvemos con más temas. No te vayas.
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0: En nuestra sección cultural hoy hablamos de Centroamérica y de la presencia de sus comunidades, culturas y expresiones artísticas aquí en Australia. Desde hace tiempo las académicas doctora Glenda Mejía y la doctora Tania Cañas se han dado la tarea de recuperar la memoria histórica de quienes llegaron a Australia provenientes de esta región del continente americano. Y como parte de ese trabajo de investigación, esta semana inauguran la exhibición Ethnic Imaginaries. La exposición, dicen, busca mostrar las distintas realidades que viven los centroamericanos y con ello, y con ello desafiar las narrativas que se tienen de esa región. Nuestra compañera Silvia Rosas se entrevistó a las académicas y la doctora Glenda Mejía comienza compartiendo cómo es que surgió la idea de esta exposición.
1: La idea de Ismos Imaginarios nace de una necesidad real que las personas centroamericanas podemos contar nuestras propias historias desde nuestra propia mirada. Y como salvadoreñas viviendo en Socola, Australia, si bien lo que es cargar una identidad, ya sabemos qué significa eso, ya que aquí no se conoce mucho y muchas veces no se reconoce. Entonces, por medio de esta exposición, pensamos también desde Centroamérica como un espacio de memoria y también de posibilidades. Y lo que nos encanta es que estas obras, que Tania pues también nos va a compartir un poco más de la exposición, están en náhuatl, mayak, anchoval, maori, español, spanglish e inglés. Y bueno, eso ya dice todo.
2: Claro. Doctora Tania, ¿cuál es el hilo conductor de todo esto? ¿Y qué tipo de piezas o obras estarán presentes en esta exposición?

0: Sí, es una mezcla de todo. Y hay artistas que están basadas aquí en Soccer Australia y también en América Central. So hay una bandera, por ejemplo, jugando con esa idea de la bandera de un artista que se llama Dani Ruiz y él está basado en El Salvador ahorita y mandó la bandera desde El Salvador a Australia. También hay una fotografía sobre una idea de jugando fútbol, pero también de los diferentes equipos. Y eso es una como social practice intervención que se hizo en Morazán, en un lugar en El Salvador, donde habló sobre excombatientes y cómo se re integra en la sociedad después de post-guerra situaciones sobre el fútbol. Entonces tenemos una foto de ese evento, de ese equipo, como un fútbol equipo nacional, pero no nacional. También tenemos un video performance de Regina José Galindo, una artista de Guatemala, sobre cómo caminar en las calles y también el tema del feminicidio. También hay una poesía de Luis Serrano González sobre cómo es creciendo como centroamericano en Australia. Entonces, una poesía en Spanglish, también náhuatl y inglés. También hay una foto sobre cómo se entiende ser de primeros pueblos allá y estar en otras tierras.
1: Digamos que es una panorámica de lo que es Centroamérica a partir de objetos. Glenda, como especialista en estudios hispánicos y miembro del Centro de Investigación Urbana del MIT, en general, ¿cuál es la percepción o referencia o la narrativa que se tiene del Istmo centroamericano en Australia?
2: Honestamente, no existe. Cuando se habla de Abayala o de Latinoamérica, siempre se menciona a México y al sur, o simplemente Suramérica. Entonces, no existimos en cierta forma, ¿no? En los años que llevo aquí en Australia, antes se conocía El Salvador por las maras y ahora se conoce por su presidente. Entonces, no se conoce por lo que somos nosotras y nosotros, ¿no? Y cuando se hacen estudios, y estoy pensando quién hace estudios de centroamericanistas en Australia, solo me viene en mente una persona que lo hizo hace mucho tiempo en la TROP, pero estudiaba la literatura. Eso era todo. Entonces, en cierta forma, somos un poco invisibles, ¿no? En la academia. Cuando tenemos mucho por compartir, no solamente cultura, pero también formas de ser, el arte, que es lo que queremos hacer por medio de esta exhibición y el simposio. Y queremos cambiar también esa mentalidad, ¿no? De que, pues, de que existimos y de que venimos de una región donde no solamente las playas son las mejores y hay que ir a surfear, sino que también tenemos historia y cultura compleja y viva, y que se merece ser vista en nuestros propios términos.
1: Claro, es increíble, sobre todo porque hay una población muy grande en Australia de salvadoreños, ¿no? Es una población significativa de hispanohablantes que vienen de Centroamérica y los cuales, como bien ya lo señalabas, Glenda, bueno, pues no se conoce más allá de las noticias negativas, ¿no? En algún momento, en alguna parte de la historia, era señalado como el país más violento, ¿no?
2: Cierto.
1: Entonces, yo te pregunto, doctora Tania, como inmigrante, como alguien que llegó a Australia muy pequeña y estudiaste la educación básica en tu país de acogida, ¿cuál fue tu experiencia respecto a las referencias que se hacían o no de tu país de origen?
0: No había referencias, ningún, cero. Yo me recuerdo creciendo. Hasta diciendo América Central, me preguntaban, ¿de cuál parte de los Estados Unidos Central? Era como ni había concepto de nada. Entonces, en una manera sí era más fácil decir México. Y eso es una experiencia que también hay salvadoreños que tienen esa experiencia en Norteamérica también. Entonces, aprendiendo de esto era solamente con familia, en casa, si no, no había.

0: forma de desarrollar este pensamiento y esta forma de identidad en las formas de educación formales en Australia en ese tiempo y ahorita también. Yo creo que es lo mismo ahorita también. Y después, como Melbourne tiene como una cultura de café bien fuerte, la única manera después de no tener nada de referencia era sobre el café. Este café viene del Salvador. No sé de dónde, pero una farm de El Salvador. Entonces, esas dos cosas. Y después llegó a la referencia de ser el país violento. Entonces, era como bits and pieces así. Sí.
1: Y me parece
0: No.
1: que este tipo de exposiciones que están organizando, bueno, viene un poco a cubrir esos espacios, ¿no? Esos huecos que hay. Imaginarios ísmicos dice que exploran culturas, políticas creativas de los centroamericanos. ¿Hacia quién va dirigida esta exposición?
2: Va dirigida a los pueblos centroamericanos, especialmente a las generaciones que no saben de ello, pero también es abierto a todo el mundo. Queremos que todo el mundo también sepa de que existimos, como lo dije anteriormente, ¿no? Y por eso es que tenemos invitados de otros territorios también, ¿no? Y es una exhibición y un simposio abierto para el público. Entonces es para todos, es para compartir.
1: Efectivamente, doctora Talia, hay una actividad muy importante que es el simposio. Cuéntanos un poco de qué trata, qué actividades están planeadas y sí, los detalles de este encuentro.
0: Sí, el simposio es el 23 de mayo y se reúnen líderes indígenas, académicos, centroamericanistas, artistas, poetas y practicantes comunitarios radicados en Centroamérica y también aquí en Australia, Aotearoa, Nueva Zelanda también y Turtle Island, Canadá. El simposio es en español y en inglés y va a haber una intérprete. Durante todo el día y también se tiene que registrar porque hay espacios, un poco de espacio, por favor, register y se puede registrar sobre el sitio web.
1: Ahora vamos a dar más detalles de dónde registrarse y los horarios y demás, pero yo quiero hablar de un taller que a mí en lo particular me llamó mucho la atención. Para empezar, el nombre, ¿no? Las abuelas. Las abuelas es un taller de bordado, pero me llama mucho la atención el propósito, que no es solamente aprender a bordar. Cuéntanos un poco, doctora Glenda, de qué trata este evento de las abuelas.
2: Este grupo de abuelas lleva más de 30 años que se reúnen. Un grupo fundado por una mujer salvadoreña que necesitaba esos espacios para mantener la familiaridad, la cultura. Y así es como empezaron pues, muchas mujeres a reunirse. Hay un total como de 30. Ese acto de reunirse ya es un acto de resistencia, un acto de mantener memoria. Y por medio de este taller, para hablar de memoria histórica, personal y colectiva, donde vamos a compartir no solamente la aguja, ¿no? Sino también esos momentos y sentimientos, memorias tristes o alegres, donde vamos a estar trabajando con las manos mientras estamos compartiendo todas estas memorias. Entonces es una práctica de encuentro, de cuidado y especialmente aquí en la diáspora, de bordar esas memorias y mantener esas memorias.
1: Bueno, quiero que me cuenten por último, ¿cuándo es la exposición? ¿Dónde es la exposición? Y las fechas de las actividades, tanto del simposio como del taller con las abuelas. Adelante, Tania.
0: Sí, la exposición es entre jueves el 14 de mayo hasta el domingo 7 de junio y se abre el 14 a las 6 p.m. en Kingsbury, 69 Capel, Street, West Melbourne.
2: El simposio toma lugar el sábado 23 de mayo a partir de las 9 de la mañana hasta las 4, pero puede ser que pues lleve un poco más de tiempo, ya nos conocemos. es gratis, habrá almuerzo, deliciosa comida.

0: salvadoreña y, por supuesto, pan y café. Y los talleres se llevan a cabo en dos sesiones, una el domingo 24 y la otra el 30 de mayo de 10 a 12. Es importante que se registren en ambas y que vayan a ambas porque es una continuidad de una y la otra, ¿no? Y por ser talleres donde es muy importante hablar de cosas muy personales, el espacio es bastante pequeño, es como 20 para 20 personas, ¿no? También ahí ofreceremos un pequeño refrigerio, ¿ya? Pan con café. Y el 30 de mayo, el objetivo también es que hay una pequeña exposición de lo que se haga en esos talleres. Pero eso es algo que pues tenemos que hablar con el grupo que esté allí, porque pues ellos es la voz y son sus memorias, si les gustaría compartirlas o no.
1: ¿En dónde se puede registrar las personas que estén interesadas en acudir tanto al simposio como a los talleres? ¿Y dónde pueden encontrar más información sobre esta exposición, doctora Glenda?
0: Multicultural Arts Victoria en el webpage tiene toda la información donde pues se pueden registrar y el programa del simposio y la dirección donde se va a llevar a cabo todos estos eventos. Y allí van a poder encontrar todo en ese webpage.
1: Perfecto. Bueno, pues mucho éxito con la exhibición y los talleres.
0: Muchas gracias y esperamos que puedas acompañarnos también. Gracias.
2: Era Silvia Rosas con esa entrevista. La exposición y los eventos van a llevarse a cabo en King's Ari, una organización de arte contemporáneo que está en el número 69 de Capel Street en West Melbourne. Hacemos ahora una breve pausa y volvemos con los deportes.
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0: En SBS Audio Australia en Español, ya estamos en tiempo de deportes y está con nosotros de nuevo en la línea Claudio Vázquez. Hola, Claudio.
1: Hola, Esther, ¿qué tal?
0: Muy bien, ¿qué tienes para nosotros?
1: Bueno, comenzamos hablando de fútbol y de la A-League australiana en varones, porque se están jugando partidos correspondientes a la semifinal y por ahora todo se resolverá en los partidos de vuelta del próximo fin de semana, porque el Auckland FC empató de local con el Adelaide United en un divertido partido que terminó empatado a un gol con tantos de Brook para los Kiwis y Crawford para los de Adelaide. Y en la otra semifinal, disputada entre el Sydney FC, que jugó de local, y el Newcastle Jets, también terminó igualada con el mismo marcador, 1-1, con goles de Stamatelopoulos del Sydney y también de Adams para los Jets. Y con estos empates, los partidos de vuelta serán definitorios para ver quién disputará la gran final. Y el viernes 15 de mayo a las 7:35 juega Adelaide contra Auckland, mientras que los Newcastle Jets recibirán a Sydney FC el sábado a las 7:40 de la tarde. Y de los varones nos pasamos a las damas, que también están jugando instancias finales, pero en este caso ya tenemos a las dos finalistas y serán el Melbourne City y el Wellington de Nueva Zelanda. Las jugadoras del City lograron su pase luego de vencer en el clásico victoriano al Melbourne Victory por 1-0, y con este triunfo el resultado global quedó 2-0 para el Melbourne City. Mientras que Wellington remontó un resultado adverso ya que había perdido 2-1 contra el Brisbane Roar en el partido de ida, pero de locales las Kiwis vencieron 2-0 al equipo de Queensland y ganaron justamente un lugar en la gran final que se disputará este sábado 16 de mayo a las 4 de la tarde en el Amy Park de Melbourne. Así que a las personas interesadas ya pueden comprar las entradas para esta emocionante final entre dos equipos de diferentes países, Australia y Nueva Zelanda. Y de Australia y Nueva Zelanda nos pasamos a España porque tenemos campeón y es el Barcelona, que lo consiguió luego de derrotar a su clásico rival, el Real Madrid, por 2-0 en el Camp Nou, en la ciudad catalana, esta madrugada australiana. Barcelona solo necesitaba un empate o un triunfo para celebrar el campeonato liguero, pero frente al

0: Tenía el segundo de la tabla y el rival histórico, ¿no? El Real Madrid. Pero los culés dejaron claro que no querían especular y con goles de Marcus Rashford, el inglés, a los 9 y Ferran Torres a los 18, vencieron este clásico que los llevó a obtener 91 puntos, inalcanzables para los merengues que solo llegan a 77 puntos con 3 partidos más por disputar en la liga. Así que celebra el Barcelona y sus fanáticos esta segunda liga consecutiva conseguida de la mano del entrenador alemán Hansi Flick, mientras que el Madrid se prepara para una revolución luego de 2 años sin conseguir títulos y con muchos conflictos en el camarín. Y del fútbol nos pasamos al tenis porque se está disputando el Abierto de Roma, el Master 1000, y tenemos resultados de la ronda de los 32 en donde el joven talento español Rafael Jódar venció en 3 sets 6-1, 4-6 y 6-3 al italiano Matteo Arnaldi y avanzó de ronda. El domingo el argentino Francisco Cerúndolo cayó con el local Musetti y perdió en 2 sets, mientras que el australiano Alexei Popirín venció al checo Menchik en 3 sets y también ganó el segundo del mundo, el alemán Alexander Zverev, con el belga Blocks. Y el número uno del mundo, el italiano Jannik Sinner, enfrentará esta noche justamente a Alexei Popirín, el australiano, que espera dar la sorpresa, aunque se ve complicado. Y en damas, luego de la sorpresiva eliminación de Sabalenka, hay otras jugadoras que quieren aprovechar la situación, como la número dos del mundo, la kazaja Elena Rybakina, que venció a la filipina Eala en 2 sets, mientras que la número 4, Iga Swiatek, también venció fácil en 2 sets a la italiana Cochereto. Y esta noche juega la número 3, Coco Gauff, contra también la también estadounidense Djokovic. Y del tenis nos pasamos al MotoGP porque este domingo se disputó el Gran Premio de Francia justamente en MotoGP en el Bugatti Circuit. Y el vencedor de la prueba fue el español Jorge Martín a bordo de su Aprilia y dejando en el segundo puesto al italiano Marco Bezzecchi también en Aprilia, que llegó a casi medio segundo del español. Y en tercer lugar arribó el japonés Ogura a 87 centésimas en su Trackhouse. Con estos resultados el italiano Bezzecchi lidera la tabla anual con 128 puntos, seguido del español Jorge Martín con 84, ambos en Aprilia, y en tercer lugar está el italiano Di Gianantonio con 83 puntos en su Red Bull KTM. Y la próxima carrera se disputará en España en el Circuit de Barcelona-Cataluña este domingo 17 de mayo. Y cambiamos de deporte, nos vamos al ciclismo porque se disputó la tercera etapa del Giro d'Italia de ciclismo y el triunfo de la etapa fue para el francés Paul Magnier, que superó al italiano Milan y al neerlandés Groenewegen. Pero la sorpresa es que un uruguayo lidera ahora la tabla general, Guillermo Thomas Silva se llama este ciclista, y la lidera con 13 horas 10 minutos y 5 segundos, quien ganó el sprint justamente de la segunda etapa del Giro d'Italia. Y al uruguayo lo siguen por ahora Florian Storck y también el colombiano Egan Bernal a solo 4 segundos. Y la próxima etapa es desde Catanzaro a Cosenza en esta carrera que recién está empezando. Y cerramos rápidamente con la Liga Premier inglesa, que también está ofreciendo mucha emoción en la parte alta y baja de la tabla, porque el Arsenal, el líder, tenía que ganar para seguir en la punta y así lo hizo contra uno de los equipos que luchan por no descender, el West Ham United. Los Gunners de Mikel Arteta, el español, se impusieron de visita con un solitario gol del belga Leonardo Trossard, aunque la figura del partido fue el arquero español Raya del Arsenal. Y con este triunfo el Arsenal tiene 79 puntos y un partido más que el Manchester City, que tiene 74 y que jugará el partido pendiente contra el Crystal Palace este jueves a falta de 2 fechas para el final de la Liga Premier. Y el West Ham por su parte queda muy comprometido con el descenso a un punto del Tottenham, que se estaría salvando y que aún tiene que jugar su partido de esta fecha contra el Leeds United Esther.
1: Pues muchísimas gracias, Claudio, por toda la información.
0: No hay de qué.
1: Y así vamos terminando ya. Así vamos terminando ya el programa, pero antes de despedirme, te recuerdo que nos puedes escuchar todos los días a la una en vivo por la radio, pero también cuando tú quieras en nuestra página web sbs.com.au/Spanish. Y también te puedes bajar nuestra aplicación SBS Audio y allí puedes escuchar todos nuestros programas cuando y donde quieras. Y estamos también en redes sociales, nos encuentras en Facebook y en Instagram. Ahí estamos como SBS Spanish, Australia en español. Muchísimas gracias por estar un día más ahí. Hoy te acompañó Esther Lozano y aquí te dejo con este tema de Carlos Mejía Godoy, El Salvador. Cuídate mucho, chao.

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